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De pronto empezó a nevar y el romance comenzó. 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

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Déjame quererte así, como las caracolas quieren sus arenas y los pueblos viejos quieren sus balcones guardados de rejas. Déjame traerte en mi rincón de sueños, a mi refugio de vivencias, al cofre abierto de mis aletargadas ilusiones, y adorarte en mí como adora el polen en la misión del viento. Déjame quererte con la humildad de un simple amante que no tiene otros oros que ofrecerte, que solo trae en su equipaje un ramo vivo de inquietudes y la imagen de un muerto. Déjame adorarte con mi desnuda entrega. 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

0: 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Hola amigos, bienvenidos a una nueva emisión de Radio Praga Internacional en español. Mi nombre es Juan Mutoni y hoy me encuentro en los estudios de Radio Praga junto a Gonzalo Núñez, que nos va a estar contando cómo es el nuevo registro canino justamente para registrar a las mascotas. Así que estén atentos para saber cómo se hace eso. Luego vamos a estar repasando los detalles del caso de Markéta Vondroušová, la tenista checa que fue suspendida por 4 años, en un caso que parece tuvo muchas irregularidades. Y por último vamos a escuchar una entrevista con una checa especialista en literatura newyorkina, a lo que van a enterarse dentro de poco en este reportaje que hizo Juan Pablo Bertaza, pero antes conocemos las noticias del día. Noticias. El presidente checo Petr Pavel rechazó las acusaciones del primer ministro Andrej Babiš, quien afirmó que el jefe de Estado interpreta la Constitución a su conveniencia y perjudica al país. En un comunicado difundido por la presidencia, Pavel respondió que Babiš debe presentar pruebas concretas que respalden esas afirmaciones o retirar sus palabras. Pavel defendió su actuación al asegurar que trabaja por la seguridad de los ciudadanos, el cumplimiento de los compromisos internacionales de Chequia y el fortalecimiento de la capacidad operativa del ejército. El presidente cuestionó cómo esas acciones podrían interpretarse como un perjuicio para el país. El Ministerio de Relaciones Exteriores checo accedió parcialmente a la petición del presidente Petr Pavel y le permitirá viajar con un mayor número de colaboradores de la oficina presidencial a la próxima cumbre de la OTAN en Ankara. Además, el gobierno ya le hizo llegar el mandato oficial para participar en el encuentro, según informó el portavoz de presidencia. Justamente la oficina agradeció la decisión del ministerio, que modificó la composición inicial de la delegación tras las críticas de Pavel, quien había calificado de inéditas las restricciones impuestas. La participación del presidente en la cumbre fue garantizada previamente por una medida cautelar del Tribunal Constitucional. Pese a ello, el primer ministro Andrej Babiš reiteró su rechazo a la presencia de Pavel en la cumbre de la OTAN al considerar que perjudica los intereses del país. Un jurado del estado de Alaska concluyó por unanimidad que el retraso en la operación de rescate contribuyó a la muerte del empresario checo Petr Kellner, fallecido en un accidente de helicóptero en 2021. Según el veredicto, la empresa Tordrillo Mountain Lodge no activó a tiempo su plan de emergencia ni desplegó helicópteros de reserva. La indemnización total fue fijada en 7,48 millones de dólares, según informó la agencia CTK. El jurado también determinó que las empresas Tordrillo Mountain Lodge, Sololoy Helicopters y Third Edge Heli incumplieron sus obligaciones. Sololoy Helicopters considera responsable de los errores del piloto, ya que había alcanzado un acuerdo extrajudicial con la familia de Kellner. La demanda sostenía que el helicóptero permaneció sin ser localizado durante varias horas y que los equipos de rescate llegaron casi 6 horas después del accidente. Según el único superviviente, el snowboardista checo David Horvat, Kellner seguía con vida tras el impacto y pudo comunicarse antes de fallecer a causa de las heridas mientras esperaba la llegada de ayuda. La UEFA excluyó al MFK Karviná de las competiciones europeas de la temporada 2026-2027 por su implicación en un caso de corrupción relacionado con el arreglo de partidos a nivel nacional. La decisión obligó a modificar la distribución de las plazas europeas para los clubes checos. La UEFA explicó que Karviná incumplió los criterios de admisión debido a su participación directa o indirecta en actividades destinadas a manipular resultados. El club ya había sido expulsado de la primera división checa por la Comisión Ética de la Federación Nacional y competirá la próxima temporada en la segunda categoría. Las 2 crías de caracal que nacieron en mayo en el Zoo de Praga ya pueden verse en el recinto exterior del pabellón de felinos y reptiles. Según informó la agencia CTK, los pequeños continúan alimentándose de leche materna, aunque ya han empezado a probar la dieta de los ejemplares adultos. Los cuidadores explicaron que la madre dio a luz al aire libre pese a disponer de varios refugios, lo que generó dudas sobre la supervivencia de las crías debido a las malas condiciones meteorológicas, pero esas dudas justamente finalmente no se concretaron. Y estas han sido las noticias del día en Radio Praga Internacional. El nuevo registro central canino ya es una realidad, comenzó el pasado miércoles. Obligatorio para todos los dueños de perros, debería ayudar y facilitar las cosas a la policía, a los veterinarios y a los propios amos. Pero no hay que apresurarse ni estresarse. Las inscripciones serán gradualmente. Para los detalles quedan con Gonzalo Núñez.
1: No se asusten, no tienen que ir corriendo a inscribir a sus perros. Hay tiempo. El Registro Central Canino es el nuevo sistema que ya funciona y quiere regular y controlar la tenencia de perros en los hogares checos, además de facilitar la comunicación entre veterinarios, dueños de mascotas y hasta la policía y terceras partes, si se da el caso. Los veterinarios en general ven con buenos ojos este nuevo sistema, como explicaba uno de ellos, Kristina Šramková, a la Radio Checa.
2: Se trata de una herramienta que, con suerte, permitirá registrar a todos los perros en el futuro. Esto significa que, en caso de que se encuentre un perro extraviado, el municipio, la policía local y, en general, todos los veterinarios estarán conectados y tendrán acceso a su información, lo que facilitará enormemente su localización y devolución a casa en cuestión de horas. Dicho registro también permitirá controlar la vacunación obligatoria. De esta forma, los dueños podrán elegir cómo desean ser informados y, cuando caduque su vacuna, recibirán un mensaje de texto o un correo electrónico recordándoles que deben vacunar a sus mascotas.
1: El registro entró en operaciones el miércoles pasado, por lo que ya es posible inscribir a su perro. Sin embargo, los propietarios solo deben inscribir a sus mascotas cuando los lleven a la clínica para la próxima vacunación antirrábica rutinaria. La veterinaria Kristina Šramková explica que todo el proceso de registro dura menos de 5 minutos.
2: Esto significa que la inscripción en el registro no la realiza el propietario del perro, sino el veterinario. Sin embargo, antes de la visita es necesario concertar una cita con él y completar un formulario disponible en la página web del Registro Central de Perros. El Ministerio de Agricultura, la Administración Veterinaria Estatal y el Colegio de Veterinarios. Para un dueño, esto solo significa que durante la próxima visita completaremos un breve cuestionario y, como parte de este, el perro quedará registrado. Es un trámite único que dura toda la vida del perro.
1: La buena noticia es que este nuevo sistema no requiere prisas, piano piano. Los dueños no tienen que preocuparse por tener que ir al veterinario de inmediato, puntualiza Kristina Šramková.
2: Desde luego, este trámite no corre prisa. No hay que ir corriendo al veterinario. Tiene plazos bastante flexibles. Varía según cada caso. La fecha límite para inscribir a un perro en el registro es la próxima vacuna antirrábica programada con el veterinario.
1: El Colegio de Veterinarios está intentando evitar que la gente acuda en masa solo para realizar este registro, lo que es innecesario y puede crear caos y congestión en las clínicas veterinarias checas. Que no haya aglomeraciones debido a esto, que no cunda el pánico. Por lo tanto, la Cámara recomienda llamar primero al veterinario y acordar si es posible completar el registro y cuándo. También se puede acordar con él que se imprima el formulario si no se puede acceder a la impresora. Esto se aplicará principalmente a las personas mayores. Sin embargo, el veterinario no estará obligado a hacerlo.
0: La tenista checa Markéta Vondroušová sostiene que se dieron irregularidades durante un control antidopaje en su domicilio y que firmó un formulario bajo presión. Por ahora, la deportista ha sido suspendida por 4 años. La tenista checa Markéta Vondroušová ha denunciado irregularidades en un control antidopaje realizado en su domicilio, en un caso que ha derivado en una sanción de 4 años y que ahora podría ser llevado ante el Tribunal de Arbitraje Deportivo TAS en Lausana. La jugadora cuestiona la versión de la Agencia Internacional para la Integridad del Tenis y sostiene que la agente encargada del control reconoció fallos durante la audiencia, aunque ese elemento no habría sido debidamente considerado en la decisión del tribunal. En su relato, Bondroushova describe que firmó un documento en un momento de presión con el objetivo de que la situación terminara cuanto antes, según comentó durante una entrevista brindada al medio Blesk. Ellos saben que lo admitió en el interrogatorio, pero actúan como si no hubiera pasado nada. Se apoyan en un papel que firmé bajo presión solo para que se marchara, porque no sabía quién era esa persona. Además, en ese documento hay un apartado con normas que son del año 2009, denunció. La tenista insiste en que el procedimiento no respetó los estándares habituales y que la actuación de la agente fue inadecuada desde el inicio. Por su parte, el abogado de la jugadora, Jan Exner, sostiene que la firma del formulario se produjo en un contexto de estrés agudo y ansiedad previamente diagnosticada, lo que habría condicionado la reacción de la deportista durante el control. El abogado dio detalles sobre la situación que vivió su clienta en una entrevista para la radio checa.
3: Markéta
1: desde el principio habló de miedo, de inseguridad, de sentirse en peligro y bajo estrés. Posteriormente, durante el procedimiento, porque antes no tenía ningún motivo para hacerlo, solicitó informes periciales de expertos checos y extranjeros, quienes efectivamente confirmaron su diagnóstico de manera oficial. Por eso, luego publicó en Instagram esos diagnósticos concretos, porque en ese momento no los conocía. Pero, en mi opinión, su versión de los hechos ha sido consistente desde el principio.
0: El letrado también cuestiona la actuación de la gente y afirma que el procedimiento no cumplió con las garantías mínimas de identificación. Había una mujer desconocida en la puerta de su casa que no se identificó, decía ser una agente, pero también podría haber sido yo, usted o cualquiera diciendo soy antidopaje, déjeme entrar, declaró. Las declaraciones justamente del abogado surgen a partir del propio testimonio de la agente en cuestión, quien durante las audiencias del proceso habría confesado que no presentó ninguna tarjeta de identificación ni ningún otro documento para probar que, en efecto, era representante de la organización. El caso de Bondroushova hace recordar en parte a una situación verdaderamente dramática que vivió su compatriota Petra Kvitova en 2016, cuando un hombre se presentó en su domicilio haciéndose pasar por un técnico. Una vez dentro de la vivienda, el hombre atacó con un cuchillo a la exatleta y le produjo un corte en su mano izquierda, la más hábil para ella, al intentar asaltarla. A raíz de esa herida, Kvitova estuvo cerca de poner fin a su carrera, ya que no era seguro que se recuperaría del todo como para volver al máximo nivel de exigencia. Eso sin contar las consecuencias psicológicas del ataque, que podría haber sido incluso mucho más grave. El caso Bondroushova, por su parte, ha reabierto el debate sobre los controles fuera de competición y la protección de la privacidad de los deportistas en sus domicilios. Bondroushova y su equipo legal estudian ahora los pasos a seguir, incluida la posibilidad de recurrir la sanción ante el TAS en Lausana. Tras haber aprendido español de manera impulsiva, más con fiestas que con libros, Iva Fedachkova investigó el uso que hacen del inglés famosos youtubers como Rubius y luego se adentró en la comunidad puertorriqueña de Nueva York, esos extranjeros íntimos, para analizar cómo con modismos y expresiones en español mantienen viva su cultura y logran expresar lo que el inglés no consigue decir. Quedan con Juan Pablo Bertaza.
4: A diferencia de muchos checos que llegaron al español después de varios años de estudio y disciplina, Iva Fedachkova admite que vivió el español antes de aprenderlo. No hubo método ni plan, se trató más bien de un impulso, algo que apareció de la noche a la mañana y sin embargo terminó marcando profundamente su camino.
5: Pienso que de repente fue un día cuando empecé a vivirlo, ¿no? Que como con apenas 18 años solo como hice mis maletas, como dejé a la escuela, dejé la escuela plantada allá en la República Checa y me tomé un avión, Alicante. Después, en un par de meses, cuando mientras mis compañeros de clase estaban como siguiendo el mismo año escolar, yo ya bailaba como animadora en Mallorca. Pues creo que no fue por los libros, creo que fue por vivir la vida, solo porque atrapó realmente como este sentimiento mediterráneo.
4: Amante de la libertad, aclara Iva que en el último tiempo se fueron desdibujando bastante esas diferencias tan marcadas entre dos sociedades como la checa y la española, aunque en su momento había casi un abismo entre ellas, que fue lo que ella misma experimentó durante ese viaje.
5: Especialmente si cuando como tienes que ir cada día como a la escuela, ¿no? Ese fue completamente al revés, ¿no? Que tú puedes hacer totalmente lo que quieres con la vida, como que estar solo... como viviendo y hablando como en las playas, en los bares, en las fiestas, como en las calles, ¿no? Y como eso era completamente como ese una novedad por mí, que se puede aprender algo por vivir, no solo por los libros y todo. Y por eso me como atrae mucho como tener este como alguna asignatura o algo como que es de verdad como mía por vivir y por de verdad como aprender las historias de gente y todo gracias a un lengua, como un idioma y no solo por sentarse en una clase, ¿no? Como escuchando a alguien otro.
4: Lo cierto es que en ese viaje verdaderamente iniciático estuvo 2 meses en Alicante y 3 meses en Mallorca, y para mantenerse empezó a trabajar como camarera en algunos cafés y también como animadora en un hotel donde preparaba distintos espectáculos en los que a veces hasta bailaba y cantaba para entretener, sobre todo, a los niños de los turistas.
5: Después cuando volví, como me tocó empezar con la universidad, alguna universidad, ¿no? Pues continué con la universidad en Chesquebujovice, donde creo que ya la conoces. Es como... Pero ahí creo que el ritmo español me estaba siguiendo, ¿no? Como este espíritu español, como solo a las playas les reemplazo, no sé, como hacer un picnic debajo de las residencias, porque ahí es como un mundo abierto para todos, y como a la sangría, ¿no? Bebiendo en la playa, puedes tomar ahí unas cervezas.
4: A contramano de tantas checas que viajan desde distintas ciudades a Praga, Iva Fedáčková nació en la capital, aunque pasó buena parte de su vida en Stará Boleslav. Más tarde se mudó a České Budějovice para estudiar y al recibirse volvió a Praga para hacer un máster en la Universidad Carolina. Después sumó un Erasmus en Salamanca y en su tesis de grado se concentró en un tema tan original como inesperado: cómo los youtubers de habla hispana, entre ellos Rubius, incorporan palabras y expresiones en inglés en sus videos y reacciones.
5: Vale, entonces con los youtubers quería estudiar cómo ellos utilizan a los vulgarismos, anglicismos en momentos emocionales durante jugar a los videojuegos, porque ahí es como una conexión emocional, que cuando juegas un videojuego y hay un momento que te levanta, ¿no? Que cuando estás como enfadado con el juego, si estás como, si tienes miedo, estás feliz, te levanta algunas emociones, y quería como estudiar cómo los youtubers españoles usan inglés o vulgarismos para comentar estas situaciones cuando sienten algo, como por ejemplo cuando se asusten, que usan más vulgarismos. Y también está estudiado muchísimo en la literatura que de verdad vulgarismos están más conectados con momentos muy emocionales.
4: En esa investigación puntual, que tuvo como principal objeto de estudio a fenómenos como Rubius o Dross, ella detectó además otro factor a tener en cuenta.
5: El mundo del internet está completamente muchas veces en inglés, y cuando una persona está metida a los videojuegos, que muchas veces no tienen dubbing en español o están en original inglés, es muy natural para los youtubers usar el inglés también cuando reaccionen. Sí, que pensaba que Rubius con su edad va a dejar de usar los vulgarismos tanto, ¿no? Para madurar y todo, pero fue al revés, que se parece como que de verdad quiere ser relajado para el público, usa más como vulgarismos y todo.
4: Otro aspecto curioso es que Iva decidió ir a escribir su tesis a Nueva York para cambiar un poco de aire y al mismo tiempo para visitar a una amiga de su Erasmus en Salamanca que había decidido mudarse a Estados Unidos. Lo que en todo caso no se imaginaba es que en Nueva York iba a escuchar casi tanto español como en Salamanca.
5: Como que tú puedes solo viajar por metro y sentado te sienta alguna latinoamericana al lado, y después como a las 3 estaciones ya sabes casi de toda su vida, como que de verlo, de esa calidez, ¿no?, de la gente ahí en Nueva York, me, eso como abrió los ojos para mi pasión.
4: Aunque suele asociarse Nueva York con historias como Sex and the City, a Iva le interesó mirar más hacia la calle, hacia toda esa gente que realmente ayudó a transformar la ciudad. El obrero que levanta los rascacielos o la señora que vende café. Esa perspectiva le permitió acceder a un mundo nuevo, el de los latinoamericanos que muchas veces permanecen invisibles para la sociedad. Y así como en su tesis de grado había estudiado cómo el inglés se mezcla con el castellano, en su tesis de maestría realizó el proceso inverso. Analizó de qué manera el inglés incorpora elementos de una lengua minoritaria en ese contexto. En concreto, investigó cómo los puertorriqueños en Nueva York integran el español en sus poemas y novelas.
5: ¿Qué más me interesó en esa comunidad? Es que en mismo lugar ellos están a casa allá, ¿no? Que viven, tienen su trabajo ahí, han nacido además en Nueva York, pero por otro lado son extranjeros completos que no se sienten muchas veces como en casa, no se sienten aceptados. Y eso me interesó bastante porque además en Nueva York, que es una ciudad de éxito, ¿no?, de una brilla completa, como de la visibilidad de cada uno como llega a Nueva York para alcanzar algo, pero los neoyorquinos o los otros latinoamericanos en Nueva York solo quieren tener una comunidad ahí, solo quieren ser aceptados, y se puede decir que viven como al lado de ese brillo, de esa visibilidad, y eso me atrae. Es que ellos son además ciudadanos legales allá en los Estados Unidos, porque son casi considerados estadounidenses, no son inmigrantes, pero es algo diferente de no sentirse aceptado con tu idioma, ¿no? Que tienes que aprender inglés para intercorporarse y no, y tienes casi perder a tu cultura. Y por eso me atrevieron muchísimo los escritores, porque ellos han estudiado en las universidades, pues hablan inglés perfectamente. Además, han nacido como estadounidenses ya. Pero me encantó que esa cultura elige a recorrer el español y elige a recorrer todas las historias y la nostalgia y la cultura, porque cada uno de ellos lo menciona en su poesía o en las novelas, en las autobiografías, que hablan de su hogar, lo mencionan, añaden español y quieren de verdad ser recordados como al menos una mezcla, sino como pertenecientes a una cultura isleña.
4: Señala Iva que los puertorriqueños son la segunda minoría latina más numerosa en Nueva York después de los dominicanos, mientras que los mexicanos suelen preferir otras ciudades más cercanas a la frontera. En concreto, en su tesis de maestría, estableció una relación comparativa entre las obras de Esmeralda Santiago, Judith Ortiz Coffer y Piri Thomas, tres autores fundamentales para comprender la literatura puertorriqueña en Nueva York. Cuenta que la mayoría de ellos escribe en inglés, pero con algunos modismos puntuales muestran que en ciertos casos una palabra en español puede resultar mucho más expresiva que su equivalente en inglés.
5: Me parece que las culturas latinoamericanas en Estados Unidos y en Nueva York han decidido a luchar contra esos dogmas con la literatura y con enseñar que se puede mezclar, que no es ninguna manera de solo facilitar un idioma, que es de verdad cómo quieren hablar. Pues cuando lo ratificaban con la literatura, después ya no se ha mirado a ellos como con una mirada despectiva.
4: Muchos de esos cambios han sido impulsados por el slam de poesía de la comunidad puertorriqueña en Nueva York, aunque buena parte de su público está formado por estadounidenses interesados en la cultura latina. Iva destaca que la incorporación del castellano se hace aún a riesgo de perder cierta visibilidad o reconocimiento. Según pudo investigar, ese uso tan particular del idioma aparece sobre todo en topónimos, expresiones culturales y frases que les permiten a esos autores transmitir conceptos de pertenencia, memoria y nostalgia, algo que se nota especialmente en referencias directas a la comida y la vida cotidiana.
5: Sí, de Peri Tomás, porque me encanta a sus novelas, que a él, como ha dicho, que él no traduce, que él usa más las palabras de calle. Él no usa tanto las palabras de nostalgia, pero cuando habla de las pandillas, que están muy, muy frecuentes en los barrios, ¿no?, de Nueva York, él habla de muchísimo como de las drogas y de la violencia, y cada vez cuando habla de eso, me parece como, o muchas veces cuando habla de eso, usa las palabras en español, elige, tiene como tipo, por eso fue eso mi conclusión. Así que cuando habla, por ejemplo, de drogas, no usa la palabra inglesa, aunque todo el tiempo habla en inglés, pero cambia a español en ese momento.
4: Además de seguir investigando el tema para distintas publicaciones como la revista PLAF, Iba trabaja a tiempo completo en la Embajada de Perú y dice que le encanta el contraste que eso representa. Durante el día organiza documentos y la agenda diplomática del embajador. Por la noche, en su departamento de Holešovice, se sienta a leer y escribir sobre esas reveladoras historias de las pandillas de Nueva York.
3: No se vive tranquilo.
0: Amigos, hasta aquí nuestra emisión de hoy de Radio Praga Internacional en Español. Hoy agradecemos a Jiří Matějíček por su ayuda desde los controles. Como siempre, los invitamos a seguirnos en redes sociales y nosotros nos volvemos a encontrar en una próxima ocasión.

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1: Buenos días. En nombre de toda la redacción española, Peter Sabacho les ofrece las noticias más relevantes del día de hoy, 3 de julio de 2026.
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1: Presidente Pellegrini viajará a la ciudad turca de Ankara para participar en la cumbre de la OTAN. En el referéndum de mañana pueden participar más de 4,3 millones de votantes. Eslovaquia conmemorará la llegada de los santos Cirilo y Metodio a su territorio. El Departamento de Comunicación de la Oficina del Presidente de la República Eslovaca informa que el mandatario Peter Pellegrini viajará el próximo martes a la ciudad turca de Ankara para participar en la cumbre de los países miembros y socios de la Organización del Tratado del Atlántico Norte. Según la misma fuente, los líderes de la OTAN debatirán el futuro de esta organización, el fortalecimiento de nuestras capacidades de defensa, pero también la actual situación en Ucrania. La cumbre culminará con la reunión de los aliados en el complejo presidencial de Bestep. El presidente turco Recep Tayyip Erdogan será por segunda vez el anfitrión de esta reunión de alto nivel de líderes de la OTAN. La Oficina de Estadísticas de la República Eslovaca informa que en el décimo referéndum en la historia de nuestro país podrían participar más de 4,3 millones de votantes. Más de la mitad de los convocados son mujeres y, para más de 112.000 personas, esta sería su primer voto. Tal y como destaca Jana Morohachova, portavoz de la mencionada oficina, dichos números no incluyen a ciudadanos eslovacos, a residentes del extranjero que han votado por correo. El referéndum, iniciado por el Partido Extraparlamentario Demócratas, contiene dos preguntas y los colegios electorales estarán abiertos mañana desde las 7 de la mañana hasta las 10 de la noche. El próximo domingo, 5 de julio, Eslovaquia conmemorará el aniversario número 1163 de la llegada de los santos Cirilo y Metodio a su territorio actual. El acto de celebración oficial, al igual que el año pasado, tendrá lugar en el castillo de Jevin. El partido opositor Libertad y Solidaridad critica la magnitud de los festejos organizados por la oficina del gobierno en medio de la consolidación de las finanzas públicas. Según representantes de dicho partido, el acceso al evento será exclusivamente para un reducido grupo de la actual coalición gubernamental. Con ocasión del Día de los Eslovacos residentes en el extranjero que se celebra el 5 de julio, el ministro de Asuntos Exteriores Europeos, Juraj Blanár, ha condecorado a varios eslovacos residentes en el extranjero por su aporte a la conservación de la cultura y lengua eslovacas y la identidad nacional, así como también por el desarrollo de las relaciones entre Eslovaquia y sus emigrados. La entrega de condecoraciones se ha realizado en la sede del Comité Parlamentario de Asuntos Exteriores. El secretario de Estado del Ministerio de Medio Ambiente, Filip Kufa, admite que la zonificación de los parques nacionales, aprobada esta semana por el gobierno eslovaco, pueda ser rechazada por la Comisión Europea. También por esta razón, varias organizaciones medioambientales de nuestro país y representantes de la oposición parlamentaria piden al gobierno presentar inmediatamente todos los documentos aprobados. La Academia Eslovaca de Ciencias ya ha confirmado que la mencionada zonificación no contiene las recomendaciones de sus científicos. La compañía aérea húngara Wizz Air informa que a partir del mes de octubre del año en curso ampliará su oferta desde el aeropuerto de Bratislava con vuelos a la localidad marroquí de Agadir, la ciudad egipcia de Hurghada y a la capital de Azerbaiyán, Bakú. En la actualidad, Wizz Air une la capital eslovaca con 35 destinos en 15 países. Anteayer, el 1 de julio, Martin Sarvash, famoso letrista, manager, productor y publicista eslovaco, falleció a sus 65 años de edad. Aunque concluyó sus estudios universitarios de urbanismo en nuestro país, se convirtió en una figura pública, conocida especialmente por su actuación con la banda musical Tublatanka. Las noticias de hoy han sido tomadas de las agencias de prensa Cita y Taser y de los periódicos SME, Pravda, Denigene y Hospodarske noviny.
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1: La agricultura eslovaca se enfrenta a desafíos urgentes. La cosecha anticipada, los impactos de la sequía extrema y las diferencias regionales en la producción agrícola confirman la necesidad de invertir más recursos económicos en distintos sistemas de riego y en la necesidad de aprobar reformas en la política agraria común de la Unión Europea. Así lo declararon ayer tanto el primer eslovaco Robert Fico como el ministro de Agricultura Richard Takács desde la localidad de Sveti Martin en la ciudad eslovaca de Stanets. A decir de Takács, Eslovaquia tiene naturalmente granjas y campos más extensos y las reglas comunitarias deben respetar esta realidad. Según sus palabras, hay que reconocer que solamente el 10% de las infraestructuras de la empresa estatal de hidromelioración está en pleno funcionamiento. La necesidad de invertir más recursos económicos en los sistemas de riego la reconoce también el presidente de la Cámara Agrícola y Alimenticia Eslovaca, Josef Šumichrast.

0: A decir del primer ministro eslovaco, el calor enorme y la sequía extrema tendrán impactos negativos en los resultados de la cosecha del año en curso. Según sus palabras, su gabinete apoyará proyectos público-privados para ampliar los sistemas de riego en el territorio de nuestro país, buscando a un inversor extranjero dispuesto a invertir más de 500 millones de euros en la construcción y la modernización de los sistemas de riego. Una de las fuerzas políticas de la actual oposición parlamentaria, el Movimiento Democristiano, afirma que había alertado de esta situación crítica en el pasado mes de junio. Sus representantes valoran positivamente que el gobierno actual ha reconocido finalmente la gravedad del problema y pide establecer unas reglas claras para el proyecto de los sistemas de riego. Los democristianos piden al gobierno decir quién y cómo financiará todo el proyecto, cuándo pagarán nuestros agricultores y cómo el país asegurará que se trata de una ayuda real a nuestros campesinos. El diputado Alois Lina del otro partido opositor, Libertad y Solidaridad, cuestiona la credibilidad de las declaraciones pronunciadas por representantes del actual gobierno y les pregunta qué han hecho hasta ahora.
1: Queridos y queridas radio oyentes, muy buenos días y muy buen viernes desde Bratislava. Desde el estudio situado en el corazón de la pirámide invertida, sede de Radio Eslovaquia Internacional, enviamos un cordial saludo a todos aquellos que se han puesto a la escucha de nuestra emisora a través de cualquiera de los canales por donde emitimos, bien sea de la onda corta, bien por internet en la página de rsi.sk, o bien nos sintonizan a través de la frecuencia modulada aquellos que se han puesto a la escucha desde la zona circundante a Bratislava. De nuevo nos dirigimos hasta ustedes desde Bratislava, como decíamos, capital de Eslovaquia, en Europa Central, en este primer viernes del mes de julio, viernes anterior al fin de semana, en el que celebraremos la festividad de los santos Cirilo y Metodio, y que cierra una semana realmente de récord, de uno de esos récords que no gustan demasiado, ya que se trata de haber sufrido los días con unas temperaturas más altas en Eslovaquia desde que hay mediciones de ello. Así que después de esta semana bochornosa y calurosa, en la que incluso las piedras ardían, nosotros hemos intentado prepararles un programa de lo más fresco posible, con el que puedan pasar un agradable momento en nuestra compañía, al tiempo que les saludamos desde el centro de la pirámide invertida, sede de nuestra emisora Radio Eslovaquia Internacional, situada en el amplio centro de nuestra capital eslovaca, Bratislava. Y desde aquí pasamos a ofrecerles a continuación una nueva edición de nuestro programa. Así pues, desde el micrófono situado hoy en el estudio RIC rápidamente invertida, comandado por nuestro colega técnico de sonido Abdul Ghani Arud, como siempre en este día de la semana, quien les saluda es Hilar Medegana y Torres. Y ya, sin más dilación, estos son los temas de que trataremos durante el programa de hoy. Empezaremos hablándoles de nuevo de la composición de las familias eslovacas en función de su composición étnica, por estudios, religión y lugar de asentamiento, en una entrevista ofrecida con la portavoz del Censo de Población y Viviendas 2021, que hasta el día de hoy sigue publicando datos y estudios sobre dichas cifras. Y a continuación, les hablaremos del hecho que una gran parte de los eslovacos con estudios universitarios dispone de una formación superior a la que realmente se les solicita para su puesto de trabajo. A pesar de que es una tendencia europea, analizaremos por qué ocurre esto en nuestro país, en Eslovaquia. Con ocasión, hace unos días, de la celebración de la Fiesta del Amor, que también algunos traspasan hacia la Fiesta de la Familia, la Oficina de Estadística de la República Eslovaca ha editado una publicación hasta ahora única, titulada Comportamiento Familiar de la Población Eslovaca. La mencionada publicación analiza las familias del país en su conjunto de sus diversas formas. Habla de familias basadas en el matrimonio entre sus miembros, otras familias que lo hacen en la cohabitación entre dos personas que no han contraído matrimonio, un compañero y una compañera, las familias monoparentales y además describe algunas formas alternativas de cohabitación familiar. La publicación se basa en datos obtenidos del Censo de Habitantes y Viviendas de 2021. La dinámica de los cambios sufridos por los hogares familiares se recoge en la publicación desde 1961 y, para determinados indicadores, entre 1991 y el último censo de 2021. Así, según los resultados del mencionado censo 2021, en Eslovaquia hay 944.000 hogares formados por algún matrimonio que vive en ellos, y de ello les hablamos hoy. De esta manera, son 2,9 millones de personas, el 53% de la población del país, que vive en domicilios y familias formadas por parejas casadas. Según el censo 2021, casi dos quintas partes, un 38% de las familias que forman estos hogares, están constituidas por únicamente dos miembros, la pareja. Las familias de tres miembros formadas cuya... es un matrimonio, representan el 29% y las de cuatro miembros constituyen una cuarta parte, el 25%. Pero dejemos que sea Yasmina Stauder, portavoz de la Oficina del Censo de Población 2021 y miembro de la Sección de Estadísticas Sociales y Demografía de la Oficina de Estadística de la República Eslovaca, que nos explique cómo están compuestos los matrimonios en Eslovaquia, si atendemos a su composición étnica en un país con diversas nacionalidades y etnias.
2: La publicación Comportamiento familiar de la población eslovaca revela también muchos datos interesantes que nos hablan sobre a quién tomamos como pareja para casarnos y sobre las costumbres habituales. Por ejemplo, el estudio nos permite saber que los miembros de la mayoría de parejas casadas que hay en nuestro país suelen pertenecer a la misma etnia. Podemos decir que, en cuanto a la nacionalidad o etnia, las familias establecidas por matrimonio se distinguen en étnicamente homogámicas y heterogámicas, es decir, las que ambos miembros tienen la misma nacionalidad. ¿Qué son las homogámicas o son de nacionalidades diferentes las heterogámicas? En la estructura de las familias constituidas por matrimonio en Eslovaquia, según esta dicotomía, predominan claramente los matrimonios homogámicos, es decir, aquellos hogares en que ambos miembros son de la misma etnia, representan más del 91%. Exactamente 860.695 familias casadas.
1: Y a continuación nos detallaba las cifras exactas de matrimonios entre eslovacos, gitanos, húngaros y rutenos.
2: La mayor proporción de matrimonios étnicamente homogámicos se da entre hombres y mujeres de nacionalidad eslovaca, alrededor del 96%. La homogamia nacional de las parejas significa que la mayoría de los varones de nacionalidad eslovaca se casaron con una mujer de la misma nacionalidad y viceversa. También se registran tasas elevadas de homogamia nacional entre hombres y mujeres de etnia romaní, hasta el 83%, así como entre aquellos en que ambos miembros de la pareja son húngaros, alrededor del 79%, o rutenos, cerca del 64%.
1: Pero la realidad étnica no es la única por la que es posible clasificar los matrimonios de este país. También podemos hacerlo a través de la composición religiosa de los mismos, a qué creencia pertenecen cada uno de sus miembros. Continúa Yasmina Stauder, portavoz de la Oficina del Censo de Población 2021 y miembro de la Sección de Estadísticas Sociales y Demografía de la Oficina de Estadística.
2: Una coincidencia similar se ha podido observar en referencia a los diferentes tipos de matrimonios en función de la religión de sus componentes en este censo de 2021. De igual manera que en el caso de las nacionalidades, se definen como matrimonios religiosamente homogámicos aquellos en los que ambos cónyuges declaran la misma religión en el censo o cuando ninguno de ellos no profesa religión alguna. La mayor tasa de homogamia religiosa se da entre los católicos, más del 87% de los hombres católicos romanos y el 81% de las mujeres que se declaran de religión católica tienen un cónyuge de esta religión. A continuación encontramos a los que se declaran testigos de Jehová, entre los cuales el 87% están casados con otra persona de la misma creencia. Finalmente, entre los hombres y mujeres que declaran no seguir ninguna religión, el 62% tiene un cónyuge también en la misma situación, es decir, sin filiación religiosa alguna.
1: El estudio elaborado en función del Censo de Población de 2021 abarcaba también otros estudios sobre las parejas de matrimonios que viven en Eslovaquia. Nos lo sigue explicando Yasmina Stauder, de la Oficina de Estadística de Eslovaquia.
2: Curiosamente, las parejas casadas de la República Eslovaca también coinciden en el nivel de estudios alcanzado. Gracias al Censo de Población y Viviendas 2021 sabemos que existen tendencias visibles hacia la homogamia educativa en la población eslovaca. En general, el mayor nivel de parejas con una educación similar se da entre las que disponen estudios superiores y con estudios estudios inferiores. Según los datos, los varones con educación universitaria tienen una esposa también con educación universitaria en el 67% de los casos y los hombres con educación primaria están en la misma situación, es decir, con una esposa con estudios primarios como ellos, también en un 65%. Sin embargo, resulta interesante que en el caso de los cónyuges con diferente nivel educativo, son las mujeres las que disponen de un mayor nivel educativo en comparación con el de sus esposos. Eso ocurre en un 59% de estos casos de diferente nivel educativo. Un mayor nivel educativo de las mujeres es más evidente en los matrimonios con un hijo menor de 25 años, en los que las mujeres tenían un nivel educativo superior al de los hombres hasta en el 69% de los matrimonios.
1: Pero, ¿qué sabemos de las parejas mixtas con cónyuges de nacionalidades diversas? Ese tema también lo tocó Yasmina Stauder.
2: Por supuesto, también observamos consenso en la cuestión de la nacionalidad estatal, que en este caso es más comprensible. Es evidente que en todos los tipos de familias casadas predominan aquellas en las que ambos cónyuges son ciudadanos de la República Eslovaca, con un porcentaje que oscila entre el 98 y el 99%. Igualmente, hay poco más de 2.000 familias en las que ambos cónyuges son extranjeros, con lo que representan el 0,2% de todas las familias casadas. Las familias de este tipo más frecuentes son las formadas por ucranianos, con un total de 781 familias en las que ambos cónyuges tienen la nacionalidad ucraniana, o también 231 familias completamente rusas.
1: Yasmina Stauder finalizaba respondiéndonos a la cuestión de dónde viven en Eslovaquia mayoritariamente sus habitantes, en ciudades o en zonas rurales.
2: En cuanto a las familias casadas, otro dato interesante es que viven preferentemente en las ciudades. Así, en lo referente a los tipos de lugar en donde viven, el número de familias casadas es ligeramente superior en las zonas urbanas que en las rurales. De los casi 945.000 matrimonios que hay en Eslovaquia, 482.000, el 51% del total, viven en un núcleo urbano y más de 462.000, un 49%, en zonas rurales o en el campo.
1: Para todos aquellos que estén interesados en profundizar en las características de las familias eslovacas o en otros datos elaborados por el Censo de Población, les recomendamos descargarse de internet el mencionado estudio Comportamiento Familiar de la Población Eslovaca, publicado por la Oficina Estadística de la República Eslovaca y elaborado a partir de los resultados del Censo de Población y Viviendas 2021. Las innovaciones aplicadas en el mencionado censo han permitido un enfoque más exhaustivo del tratamiento de las cuestiones familiares desde un punto de vista estadístico. Y evidentemente, después de este primer tema, pasemos a la música. ¿Qué mejor que hacerlo con una canción, interpretada en este caso por el cantante eslovaco Richard Miller y titulada Kedot Hadzayulaski, Cuando los amores se van.

0: Acaban de escuchar al cantante Richard Miller ofreciéndoles una canción titulada Ketot Hatzayo Aski, Cuando los amores se van.
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0: Un estudio recientemente publicado y realizado por la Oficina Estadística Europea asegura que cerca de una cuarta parte de los empleados y trabajadores eslovacos dispone de una formación superior a la que realmente necesita para la realización de su cometido laboral. Sobre todo, encontramos esta formación superior en trabajadores que operan en los sectores de la industria, el agropecuario y en los servicios. Así, según las fuentes de la Oficina Europea de Estadística, el 23% de los licenciados universitarios eslovacos tienen un empleo para el cual no hubiera necesitado la finalización de sus estudios universitarios para su ejecución. Sin embargo, no somos el único país afectado por este exceso de estudios. Entre los países de nuestro alrededor, encontramos que Austria tiene un número superior de licenciados universitarios que ejercen un trabajo por debajo de sus estudios. Y en el total del ámbito europeo son los españoles y los griegos quienes encabezan este escalafón. Precisamente de este último país, Grecia, procede una ciudadana, Niobi Zihi, ahora afincada en Bratislava, y que ha encontrado trabajo en nuestro país.
2: En Grecia estudié los tres primeros años de la carrera de Relaciones Internacionales. En Eslovaquia trabajo para una gran compañía internacional. Para mí, a nivel personal, se trata de una gran mejora en comparación con lo que en mi país tenía, ya que allí trabajaba en el sector de la gastronomía y restauración, ya que no fui capaz de encontrar trabajo en mi sector. De hecho, también en Eslovaquia he trabajado ya en sectores que no necesitan de una especialización. Basta con una pequeña y breve etapa de formación y puedes empezar a trabajar.
0: Este ejemplo resulta común en el sector laboral, especialmente en aquellos ámbitos que tienen una gran necesidad de emplear a muchos trabajadores. Nos estamos refiriendo especialmente a la industria, el comercio y la administración en general. Quien nos lo explica es Zuzana Rumiz, presidenta de la Asociación Eslovaca de Agencias de Personal y de Colocación.
3: Eso sucede porque en estos sectores es donde encontramos el mayor déficit de trabajadores y, por tanto, el empresario debe de ser más flexible y estar más abierto a ser capaz de emplear a una persona que, a pesar de que quizás no tiene la calificación deseada y necesaria para ese puesto de trabajo, o aquella que incluso está mejor calificada de lo que sería necesario, aun a sabiendas de que en el futuro ello le puede acarrear algún problema, que se le vaya o le exija un mayor salario.
0: Nos da su parecer también Dalibor Bobok, analista del Instituto para Estrategias y Análisis.
4: En el fondo, lo único que estamos haciendo es llegar a los niveles de formación que nos demanda la Unión Europea. La media de estudiantes universitarios existente en la sociedad eslovaca es similar a la existente en muchos de los países de Europa Occidental. Personalmente, pienso que es bueno tener una sociedad que esté bien formada. Y de hecho, el objetivo de la propia Unión Europea es que al menos un 40% de su población tenga educación superior, que estén bien formados en las diversas universidades del territorio europeo. Así que no pienso que lo que sucede en Eslovaquia, de que mucha gente acaba trabajando en puestos inferiores a los que tiene formación, pueda considerarse un problema.
0: Además, aquellos que finalizan en estos momentos la universidad en nuestro país están teniendo todavía menos cabida en la industria eslovaca. Nos habla de ello Robert Redhammer, presidente del Consejo Ejecutivo de la Agencia Eslovaca de Acreditación.
5: El hecho de que en Eslovaquia el ámbito que tira de la economía sea la industria y las manufacturas, nos encontramos con que la mayoría de estos empresarios lo que necesitan son personas formadas en escuelas secundarias de formación profesional. Ello resulta, sin embargo, un poco complicado de obtener, teniendo en cuenta la tendencia actual existente en la sociedad no solo eslovaca, sino también europea, que prioriza la obtención de la formación universitaria ante el resto de formaciones profesionales, con la idea, equivocada o no, de que ello garantiza un mejor futuro laboral.
0: Así que, según estos especialistas, el problema no es la poca coincidencia entre la formación de las personas y aquello que el mercado pide, sino el hecho de que en Eslovaquia existen pocos centros de desarrollo que pudiesen dar trabajo a las personas que han finalizado su carrera en ámbitos y escuelas técnicas. Las políticas gubernamentales quieren hacer hincapié, desde hace años, en las necesidades del mercado, lo que entra en clara confrontación con las inercias de un sistema de enseñanza que dista mucho de poner entre sus principales objetivos, al menos hasta ahora, las necesidades de las empresas del país. Y bien amigos, con esto hemos llegado al final de nuestro programa de hoy. El tiempo destinado al mismo ha llegado ya a su fin y no nos queda más remedio que despedirnos. Desde este lado del micrófono, quien lo hace su redactor, Hilar Ruiz de Gana y Torres. Por supuesto, lo hacemos dando las gracias a Dulgani Arut, nuestro técnico de sonido, y a Radomir Mesha, nuestro asesor musical, que es quien nos ha puesto la música del programa. Y ahora sí amigos, solo recordarles para acabar que mañana y yo mismo les ofreceré el programa el sábado en el que podrán volver a escuchar algo de lo mejor de esta semana. Y atención, eso sí, una nueva ronda del concurso que tenemos este año en antena. La prueba, que se llama Agua Viva y está dedicada a los balnearios eslovacos, mañana nos presentará, de mi propia mano, el balneario de Novi Smokovec. Y el día siguiente, domingo, para completar el fin de semana, será María Mangová quien les ofrezca el programa de los santos Cirilo y Metodio. Y nada más pues, ahora sí, que pasen un feliz viernes y por supuesto que tengan un muy buen fin de semana. Muchas gracias por su atención y como siempre les deseamos, mucha salud, cuídense mucho y que sea hasta muy pronto.
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1: Thanks and good morning. Well, plenty of dry weather overall in the outlook, with occasional rain and drizzle mainly affecting the west and north. The best of any sunny spells will be in the south and east at first, but sunshine amounts will improve generally early next week as high pressure, to the south becomes more dominant. For today, it's a mostly cloudy but largely dry start to the day, with some sunny spells expected to develop in the south and east. Patchy light rain, drizzle and mist will continue to affect mainly Connacht and Ulster, with just a few light spots possible elsewhere. Highs of 15 to 18 degrees in the north and west, 19 to 23 degrees in the south and east, in mostly moderate west to southwest winds, fresher along western and northwestern coasts. Generally cloudy overall tonight then, with just limited clear spells in the south and east. Patchy light rain, drizzle and mist will persist mainly in parts of the north and west, along with some hill fog. Lows of 12 to 15 degrees with light to moderate west to southwest breezes. And generally cloudy in many parts tomorrow, Sunday, but brighter sunny spells will once again develop in the south and southeast. Patchy light rain, drizzle and mist will persist in parts of the north and west, but it'll be mostly dry elsewhere. Highs will range from 16 degrees in the west and northwest to 24 or even 25 degrees in the south and southeast, with light to moderate west to southwest winds. The outlook for Monday, it's going to start out mostly cloudy with patchy light rain and drizzle in the west and north, becoming confined to coastal areas in the afternoon. Warm sunny spells look set to develop in parts of Munster and Leinster, and these will gradually spread elsewhere later in the day. Highs of 18 to 24 degrees generally, though a degree or two cooler in coastal parts of the west and northwest in mostly moderate west to southwest winds. And then more widespread sunshine is expected on Tuesday and Wednesday compared to previous days, with highs of 20 to 25 degrees generally, warmest in the south and east. A little cooler in Atlantic coastal fringes though, in mainly light, occasionally moderate westerly breezes. Recapping for today, often cloudy but largely dry for many today, Saturday, with the best of any bright or sunny breaks in the south and east. Patchy light rain, drizzle and mist will affect mainly Connacht and Ulster, with just a few light spots possible elsewhere. Highs of 15 to 23 degrees, warmest in the southeast. That's the forecast. A very good morning.
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11: Saludos amigos, sean todos bienvenidos. En esta edición, Radio Shack, la tienda que nos enseñó a amar la tecnología, la tienda que dominaba el mundo. En su mejor momento, el 94% de los estadounidenses vivía a menos de 5 minutos de una tienda Radio Shack. 7.400 puntos de venta distribuidos por todo el país. Una densidad de distribución que ninguna cadena especializada había logrado antes ni ha logrado desde entonces. Hoy esa empresa no existe. En este episodio contamos la historia completa sobre la historia de Radio Shack. El informe con Salvador Chandy. Radio Shack, la tienda que nos enseñó a amar la tecnología.
12: Radio Shack, la tienda que en 1999 tenía más de 8.000 sucursales en el mundo literalmente, más tiendas que McDonald's, y facturaba 5.000 millones de dólares al año. La tienda donde millones de personas en Estados Unidos y en toda Latinoamérica compraron su primera batería, su primer cable, su primer walkie-talkie, casi todo lo que necesitaban. Si creciste en los 90 o los 2000, ¿y alguna vez entraste a un Radio Shack a comprar algo que no sabías ni cómo se llamaba? Esta historia es para ti. Para entender a Radio Shack, hay que entender de dónde viene el nombre. Durante la Primera Guerra Mundial, cuando los barcos de la Marina necesitaban equipos de comunicación por radio, construían estructuras de madera en la cubierta superior para proteger el equipo. Esos cuartitos se conocían como Radio Shacks, refugios de radio. El nombre quedó asociado con la tecnología más avanzada de su época, la radio inalámbrica. En 1921, dos hermanos nacidos en Londres, pero criados en Boston, Theodore y Milton Deutschman, abrieron una tienda y servicio de venta por correo en el centro de Boston. Vendían equipos para radioaficionados, condensadores, tubos de vacío, antenas, todo lo que un entusiasta de la radio necesitaba para armar su propio equipo. La llamaron Radio Shack. El negocio creció alimentado por el auge de la radio en los años 20. La radio era la tecnología que estaba transformando la comunicación, el entretenimiento y la cultura. Radio Shack estaba en el lugar correcto en el momento correcto. Durante las siguientes 4 décadas, la tienda creció lentamente hasta convertirse en una pequeña cadena de 9 tiendas en el área de Boston. Publicaban un catálogo grueso que enviaban por correo a todo Estados Unidos, y los radioaficionados lo esperaban como se espera un regalo de Navidad. Era una biblia de componentes electrónicos, página tras página de resistencias, capacitores, transformadores, tubos, antenas y herramientas. Si eras aficionado a la electrónica en Estados Unidos entre los años 40 y 60, ese catálogo era tu tesoro. Pero para principios de los 60, Radio Shack estaba en serios problemas. La cadena se había expandido demasiado rápido. Había comprado otras empresas que no funcionaron. Los catálogos eran cada vez más caros de producir y enviar. Y tenía $800,000 en cuentas incobrables. Estaba técnicamente en bancarrota. Y aquí es donde aparece el tipo que lo cambió todo. Charles David Tandy nació en 1918 en Fort Worth, Texas. Su familia tenía un negocio de artículos de cuero desde 1919, la Hinckley Tandy Leather Company, que vendía suelas, tacones y cordones para zapaterías. En 1963, buscando diversificar, se enteró de que Radio Shack en Boston estaba casi en bancarrota. La compró por $300,000. 300 mil por una cadena de 9 tiendas que debía más de lo que tenía. Las cuentas por cobrar eran un desastre. Los proveedores ya no querían despachar. Todo el mundo pensó que estaba loco. Tandy mandó a su gente de Fort Worth a Boston, auditó cada centavo, cortó las pérdidas sin piedad y en 2 años la hizo rentable. Después, empezó a abrir tiendas a una velocidad que nadie había visto en el sector de electrónica. En 10 años, abría 2 tiendas nuevas cada día hábil. Para mediados de los 70, ya había más tiendas Radio Shack en Estados Unidos que McDonald's. En vez de vender productos de marcas conocidas como Sony o Panasonic y competir en precio con otras tiendas que vendían lo mismo, Tandy estableció contratos exclusivos con fabricantes para crear productos con marcas propias de Radio Shack: Realistic para equipos de audio, Micronta para instrumentos de medición, Archer para cables y adaptadores, TRC para radios CB. Si querías un producto Realistic, solo lo encontrabas en Radio Shack. No podías comparar precios con otras tiendas porque el producto no existía en otras tiendas. Eso eliminaba intermediarios y controlaba toda la cadena de valor. Con el tiempo, Tandy fue más allá de los contratos exclusivos. Construyó sus propias plantas de manufactura. Para finales de los 80, Tandy fabricaba más de la mitad de los productos que vendía en sus tiendas, desde cables hasta microchips. Era fabricante y tienda al mismo tiempo. Tandy no contrataba vendedores. Contrataba gente que supiera de circuitos, de cables, de resistencias, de cómo funciona un amplificador o cómo soldar una conexión. Los capacitaba constantemente. Una encuesta nacional en Estados Unidos reveló que miles de consumidores citaban la paciencia, el conocimiento y la integridad de los 25,000 asociados de ventas de Radio Shack como la razón principal por la que volvían a las tiendas. Su eslogan lo resumía todo: You've got questions, we've got answers. Tú tienes preguntas, nosotros tenemos respuestas. Entrabas a Radio Shack sin saber qué necesitabas y salías con exactamente lo que necesitabas, explicado por alguien que de verdad entendía de electrónica. Eso no lo hacía ninguna otra tienda en el mundo. Charles Tandy no era un tipo ostentoso. Se quedó en la misma oficina durante toda su carrera, una oficina pequeña que no reflejaba el tamaño de la empresa que dirigía. Contestaba su propio teléfono. Se negaba a tener secretaria que filtrara las llamadas. Su nombre en la radio CB era Señor Suerte, pero los analistas decían que su éxito no tenía nada que ver con la suerte. Tenía que ver con entender al cliente mejor que nadie, y tenía que ver con un instinto para los negocios que iba más allá de la electrónica. Tandy también fue responsable de la creación de Pier One Imports, la cadena de muebles y decoración, que se convirtió en favorita de los millennials décadas después. La compró en 1966 y la separó como empresa independiente en 1968. Tandy veía oportunidades donde otros veían negocios en problemas. Y aquí viene una parte de la historia que poca gente conoce. Porque Radio Shack no solo vendía cables y baterías. Radio Shack fue una de las primeras empresas del mundo en vender una computadora personal. Pero antes de las computadoras, vino la locura de los radios CB. A mediados de los 70, los Citizens Band Radios, los famosos radios de banda ciudadana, se convirtieron en un fenómeno cultural en Estados Unidos. Los camioneros los usaban para comunicarse en carretera, pero de repente todo el mundo quería uno. Películas como Convoy y la serie The Dukes of Hazzard popularizaron la cultura CB. Radio Shack vendía los radios CB más populares del mercado bajo su marca Realistic y las ventas se fueron al cielo. Era el producto estrella de la empresa, pero para finales de los 70, la locura del CB empezó a enfriarse. Radio Shack necesitaba un nuevo producto estrella y lo encontró en el lugar más inesperado. A mediados de los 70, las computadoras personales no existían para el consumidor promedio. Eran kits para aficionados que tenías que armar tú mismo, como el Altair 8800, que llegaba en una caja con piezas sueltas y un manual de instrucciones que asumía que eras ingeniero. Para los 90, Radio Shack se convirtió en el mayor fabricante de computadoras personales del mundo, produciendo máquinas no solo para sus propias tiendas, sino también para otras empresas, incluyendo Digital Equipment Corporation. Tenían 34 plantas de manufactura, 28 de ellas en Estados Unidos. Fabricaban desde cables hasta microchips. Pero Charles Stanley no vivió para ver el alcance total de lo que había creado. Falleció en noviembre de 1978, a los 60 años. Cuando se fue, Stanley Corporation era una empresa de $1,000 millones, con 20,000 empleados y 7,000 tiendas Radio Shack. Su amigo de la infancia, Philip North, lo reemplazó como CEO interino. North admitió abiertamente que no sabía nada de tecnología. Le dijo a la revista Fortune: "Lo único que sé de electrónica es que el extremo chistoso de la batería va primero en la linterna". Pero conocía el estilo de vender de su amigo. Y eso bastó para mantener la empresa a flote durante la transición. John Roach, un ejecutivo con formación científica que había llamado la atención de Charles Stanley, eventualmente tomó las riendas y llevó a la empresa a su siguiente etapa de crecimiento. Lo que siguió después de Tandy fue una montaña rusa de reinvenciones que definió a Radio Shack durante 3 décadas. Cada vez que un producto de consumo tecnológico explotaba en popularidad, Radio Shack estaba ahí primero. Primero fueron las radios CB en los 70. La locura de los Citizens Band que convirtió a Radio Shack en una parada obligatoria para camioneros y entusiastas de todo el país. Después, las computadoras personales en los 80, donde la TRS-80 dominó durante años. Después, los teléfonos celulares. En los 90, Radio Shack fue una de las primeras cadenas en vender teléfonos móviles al público general y llegó a presumir de ser el mayor vendedor de productos de telecomunicaciones para consumidores en el mundo. Había una razón para eso. Radio Shack tenía miles de tiendas pequeñas en ubicaciones convenientes, con empleados que podían explicarte la diferencia entre un plan de datos y otro sin hacerte sentir ignorante. Para la generación que compró su primer celular entre 1995 y 2005, hay una buena probabilidad de que lo haya comprado en Radio Shack. Pero lo que hacía especial a Radio Shack no eran los productos estrella. Era la experiencia de entrar a la tienda. Las tiendas eran pequeñas, de unos 100 metros cuadrados. Estaban repletas de estantes llenos de cosas que no sabías que existían. Había una pared entera de baterías de todos los tamaños imaginables. Había cajones con componentes electrónicos, resistencias, capacitores, transistores, LEDs. Había cables para cada conexión posible. Había walkie-talkies, radios de onda corta, escáneres de policía, detectores de metales, kits de robótica para niños. Y había un empleado con un polo rojo que te preguntaba: "¿En qué te puedo ayudar?". Y de verdad, sabía la respuesta. Esa combinación de variedad absurda y conocimiento real era única. Ninguna otra tienda la tenía. Charles Stanley compró una cadena de 9 tiendas en bancarrota por $300,000 y la convirtió en un imperio con presencia en más de una docena de países. Lanzó una de las primeras computadoras personales del mundo cuando nadie creía que se venderían. Fabricó la mitad de los productos que vendía en sus propias plantas. Entrenó a sus empleados para que fueran expertos, no vendedores. Y falleció dejando una empresa que sabía exactamente quién era y a quién servía. Los que vinieron después perdieron eso, no de golpe, sino poco a poco. Cada decisión que tomaron, desde reducir el inventario de componentes para hacer espacio a teléfonos, hasta la alianza fallida con Sprint, hasta la rotación interminable de CEOs con visiones contradictorias, hasta el intento absurdo con las criptomonedas. Fue un paso más alejándose de lo que Radio Shack era. Y al final, Radio Shack no fue destruida por Amazon, ni por Best Buy, ni por la tecnología, ni por la competencia. Fue destruida por no saber quién era, por tener miedo de ser la tienda de cables, baterías y componentes electrónicos cuando eso era exactamente lo que la hacía especial y lo que ningún competidor podía replicar. Si alguna vez entraste a un Radio Shack y alguien con un polo rojo te ayudó a encontrar exactamente el cable, la batería o el adaptador que necesitabas, sabes de qué estoy hablando. Esa experiencia no existe en Amazon, no existe en Best Buy, no existe en ningún sitio web. Era una experiencia humana, una persona que sabía de tecnología ayudando a otra persona que no sabía, sin hacerla sentir ignorante, sin presionarla para que comprara más de lo que necesitaba. Existía en Radio Shack. Y Radio Shack la dejó ir por miedo a ser lo que era, por querer ser algo más grande, más moderno, más cool. Y al intentar ser todo, terminó sin ser nada.
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14: Señoras y señores, este es el informe mensual de la Asociación Española de Radio Escucha, con la locución de Pedro Sedano y el guión de Martín Esteves. Adelante.
15: Estimados oyentes de Frecuencia al Día, sean bienvenidos al informe mensual de la Asociación Española de Radio Escucha. Antes de las noticias, indicamos que las frecuencias se dan en kilohercios, mientras que las horas son UTC, es decir, están referidas al tiempo universal coordinado. Además, deletraremos algunas direcciones usando el alfabeto internacional de deletreo. Comenzamos con el club diezista British Diez Club, pues tiene unas interesantes publicaciones o guías, donde se informa sobre los horarios, frecuencias e idiomas de transmisión de diferentes emisoras de onda corta. Existen guías dedicadas a África, Asia, Europa, Latinoamérica y Caribe, América del Norte, Oriente Medio y Pacífico. También cuenta con guías de emisoras de onda media de África, Europa, Oriente Medio y otra dedicada a las transmisiones por onda larga. Todas ellas están en formato PDF y se pueden descargar de forma totalmente gratuita en su web www.bdxc.org.uk. Encore Tamville es una emisora europea de onda corta con un programa de una hora de música clásica y que actualmente cuenta con el siguiente esquema. A las 01:00, los domingos en 5850 vía WRMI hacia América del Norte. A las 02:00, los lunes en 5950 vía WRMI hacia América del Norte. A las 02:00, los viernes en 5850 vía WRMI hacia América del Norte. A las 10:00, los sábados en 9670 desde Alemania vía Channel 292 hacia Europa. A las 13:00, los jueves, vía WRMI en 15.770 hacia Europa, este de Estados Unidos e Islandia. A las 19:00, los domingos, en 3.955 vía Channel 292 de Alemania hacia Europa. Y por último, los viernes a las 20:00, en 15.770 vía WRMI hacia Europa. Se agradecen mucho los informes de recepción en la siguiente dirección electrónica: encoretumbril@gmail.com. Por su parte, la religiosa PAB Radio Africa Network emite desde Okeechobee vía WRMI, Radio Miami Internacional, hacia América del Sur y África en inglés diariamente de 15:00 a 21:30 por 17.790. Es muy buena verificadora y los informes de recepción se pueden enviar al siguiente correo: info@, deletreamos, papa alfa November Alpha Mike Bravo Charlie.com. Y desde Monrovia, la emisora religiosa Elba continúa emitiendo en 6050 en inglés y lenguas vernáculas de Liberia de 0530 a 1000 y de 1700 a 2230. Estas emisiones van dirigidas al oeste de África y la emisora ha confirmado informes de recepción en la siguiente dirección: Elba, que se escribe con W, radio54@gmail.com. Antes de despedirnos, recuerden que pueden oír y leer este informe en radio.aer.org.es. Además, tienen disponibles todos sus programas diegistas favoritos en programasdex.com. Y como no, pueden contactar con nosotros a través del correo info@aerclub.es, desde nuestro sitio web aer.org.es, así como desde nuestro perfil en Facebook. Hasta la próxima, muchos 73 y buenos de X.
14: Seguimos avanzando en esta edición. Tiempo para presentar a Luis Gerardo Loyola desde México.
16: Gracias, Dino. La nostalgia musical se convierte en una oportunidad para las marcas. La música del pasado está ganando terreno entre las nuevas generaciones y abriendo oportunidades para anunciantes y medios. De acuerdo con el informe Retro Revival de Luminate, la nostalgia musical se ha consolidado como una de las tendencias de consumo más fuertes del 2026, impulsando el regreso de canciones de los años 90, 2000 e incluso de la década de 2010. Los datos revelan que entre los jóvenes de 13 a 24 años, el 25% escucha música de los años 90 o anterior, una cifra superior al 18% registrada en 2021. Al mismo tiempo, el consumo de música lanzada en la década de 2020 cayó del 55% al 44%, lo que refleja un creciente interés por canciones publicadas antes de que muchos de estos oyentes nacieran. Según Luminate, el acceso ilimitado a los catálogos musicales a través de Internet, el impulso de los algoritmos y la influencia de plataformas como TikTok han contribuido a este fenómeno. La investigación destaca que la nostalgia por la década de 1990 y 2000 se encuentra actualmente en su punto más alto, con un crecimiento en streaming superior al de la música de otras épocas. Temas como Iris de Goo Goo Dolls, Creep de Radiohead y Rock That Body de Black Eyed Peas figuran entre las canciones de catálogo que han recuperado popularidad recientemente. Para las marcas, esta tendencia representa una valiosa herramienta de conexión con las audiencias. Luminate encontró que los consumidores atraídos por la música nostálgica muestran una mayor disposición de compra en categorías como moda, cuidado personal, cosméticos, comercio electrónico y transporte compartido. Además, quienes se identifican con la música de la década de 2000 son más propensos a considerar un producto cuando es recomendado por un artista que siguen, lo que refuerza el potencial comercial de combinar nostalgia musical y estrategias publicitarias. Esta nota fue realizada con base en un artículo publicado por Insight Radio y publicado por George Méndez en Radionotas.com. Velocidad de Loyola, frecuencia al día, México.
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14: La empresa tecnológica Anthropic advierte que la inteligencia artificial avanza a un ritmo acelerado y los sistemas pronto crearán nuevas versiones sin intervención humana. El informe desde N+ Univisión con Andrea León.
18: Les saludo con mucho gusto y con esta noticia. Los directivos de la compañía Anthropic están preocupados de que la IA pronto sea capaz de crear nuevas versiones sin intervención humana y que sean incluso peligrosas. Veamos los detalles.
19: Esta mañana, una de las empresas líderes en inteligencia artificial, Anthropic, lanza una nueva advertencia. Afirma que la tecnología avanza tan rápido que los sistemas de IA podrían pronto mejorarse a sí mismos sin ayuda humana, y los expertos advierten que las implicaciones de esto podrían ser enormes. Si la IA no tiene una brújula moral integrada, ¿cómo sabemos cómo nos va a tratar esa IA? Nadie lo sabe todavía, dice este experto. Anthropic pide congelar el desarrollo de la inteligencia artificial a través de un comunicado que dice: creemos que sería bueno para el mundo tener la opción de ralentizar o pausar temporalmente el desarrollo de la IA de vanguardia para permitir que las estructuras sociales y la investigación sobre alineación sigan el ritmo de los avances tecnológicos. El mes pasado, un ejecutivo de Anthropic se unía al Papa León mientras este impulsaba la regulación de la tecnología.
20: Artificial intelligence needs to be disarmed.
19: Algunos críticos sostienen que Anthropic podría tener motivos ocultos al pedir una pausa en el desarrollo.
21: You could say that, well, Anthropic is...
19: Se podría decir que Anthropic busca introducir supervisión gubernamental para, en esencia, frenar a sus competidores, ya que es muy probable que sientan que llevan ventaja en este momento, opina el experto. Sin embargo, esa no es la única preocupación. Esta tecnología también está generando dudas y cuestionamientos en torno al consumo de energía y agua. Un informe de las Naciones Unidas prevé que para el año 2030 los sistemas de inteligencia artificial consumirán cerca del 3% de la electricidad mundial. Asimismo, advierten que la refrigeración de dichos sistemas requerirán un volumen de agua equivalente a las necesidades anuales de 1.300 millones de personas.
18: Muchas empresas tecnológicas se han comprometido ya a financiar las mejoras energéticas y de infraestructura necesarias para satisfacer esta gran demanda de los sistemas de inteligencia artificial.
10: En Frecuencia al Día, Alonso Mostazo presenta el segmento de las condiciones generales de propagación para las ondas cortas.
22: Gracias, Dino. Ahí van las condiciones para el próximo mes de julio. Como otras veces, el día 1 de julio, 8:50, 23 grados 5 minutos, latitud norte, alcanzando una elevación de 72,1 grados a media sobre Madrid. En el Centro de Predicción de Clima Espacial de la NOAA, el flujo solar medio de 2.800 MHz o 10,7 centímetros para este mes julio es 141,1 y se estiman las siguientes condiciones de propagación, como otras veces dentro de un comportamiento global de la ionosfera y al margen de las variaciones no periódicas en esta. En latitudes altas, aquí en el hemisferio norte, al amanecer, la MFU estará por los 15-16 megaciclos, creciente hacia la zona antes de día, inferior hacia la zona antes de noche. Se situará en la mañana alrededor de los 24 megaciclos y por encima, en horas cercanas al mediodía, con unas condiciones regulares entre los 16-26, puede que algo más acompañadas de aperturas. En la tarde se van a mantener entre los 17-27, puede que 28 con apertura más estable, y después de media tarde mejorarán por debajo de los 17 megaciclos conforme se acerca el ocaso, en el que la MFU va a ser más alta que al amanecer y al anochecer. Esa MFU seguirá descendiendo hasta los 12-13 megaciclos en horas cercanas a la medianoche y se mantendrán unas condiciones regulares entre los 4 y 12-3 megaciclos con apertura, así como con cierres que podrán afectar en todo el rango de HF. Finalmente, de aquí del hemisferio sur, durante el día las condiciones van a ser muy parecidas a las mencionadas anteriormente en latitudes medias, con una máxima frecuencia utilizable que superará levemente los 21 megaciclos en horas cercanas al mediodía y unas condiciones regulares entre los 17 y 21 megaciclos a las que acompañarán algunas aperturas. Y en la noche esa MFU descenderá hasta los 11-12 megaciclos en horas cercanas a la medianoche y se mantendrán unas condiciones regulares hasta alrededor de los 7 megaciclos, con pérdida en frecuencias inferiores hasta alrededor de los 3 megaciclos. Hasta aquí las condiciones de propagación. Les hablo desde Barcelona. Alonso Mostazo para Frecuencia al Día.
14: La televisión abierta y el streaming ya no compiten. Ahora se necesitan mutuamente. El informe con Fernando Hermón.
23: Gracias, Dino. Durante años, la industria audiovisual planteó una batalla entre la televisión tradicional y las plataformas de streaming. Sin embargo, el mercado parece estar tomando una dirección diferente. En lugar de competir frontalmente, broadcasters y plataformas de streaming apuestan cada vez más por alianzas estratégicas para compartir riesgos, ampliar audiencias y fortalecer sus modelos de negocio. Ejemplos recientes incluyen acuerdos entre Televisa, Univision y Disney, la integración de VX en diversos paquetes de distribución, así como colaboraciones entre cadenas de televisión.
24: En República Dominicana, soy Fernando Hermón,
0: para Frecuencia al Día.
1: Levantamos campamento. Por hoy finaliza esta edición. Dino Bloise, Frecuencia al Día. Volveremos la próxima semana por esta misma emisora.
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Gerardo Loyola, de Valle de Chalco, Solidaridad, México. 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